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3: Es la hora 21:28.
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3: Es la hora 21:57.
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2: Es la hora 22:55.
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vida se pierde de muchas formas. Se pierde cuando quieres vivir la vida de otros y no la tuya. Se pierde criticando los errores de otros y no mejorando la tuya. Se pierde cuando te lamentas a cada momento por haber fracasado y no buscar soluciones para poder triunfar. Se pierde cuando te la pasas envidiando a los demás y no superándote a ti mismo. Se pierde cuando te enfocas solo en las cosas negativas y dejas de disfrutar las cosas buenas. La vida no se pierde cuando dejas de respirar, sino cuando dejas de ser feliz.

0: aquí vamos a ver usted, don.
1: ¿Le gusta eso?
0: Y no es que me guste, a lo mejor le gusta a ellos, yo que sé, lo vamos a hacer igual, ¿no? Eso, vamos ahí porque esto está allí, yo nombro gente que estaba por allá, era. Y don Balta le gustaba bailar, entonces bailaba y cuando bailaba Xochotl le daba por las muchachas media jovencitas, le daba un pellizcón por acá. Entonces, y discúlpeme, son cosas de la danza, le decía él. Pero hablabas, ¿no? Sí, las apretaba otra vez, ¿no? Y las daba vuelta, dos, tres vueltas al lego y después la paraba y le decía, son cosas de la danza, señorita, hay que tener paciencia en estas cosas. Bueno, así que bailando Xochotl.

¿cómo fue la cosa en letra? Este que me robé con la computadora. A lo mejor no estaba la hora. Sí, yo dije, sí, porque se... Y le di a otro hombre que me diera en la computadora. La computadora, esas cosas nuevas que vienen, que yo ni las uso nunca porque no sé tampoco, ¿verdad? Pero él sabía acá y me hizo algunas letritas que son medias cortonas. Y entonces no las veo y tengo que andar esquivando este aparato. Y entonces ¡Ey! Te dejo que va. Bueno, gracias. Esto otra vez, la vez pasada tiré todo eso por mover este aparato acá. Y vamos a seguir acá.

gustaba. Tu bandoneón es bárbaro, pero a lo mejor yo tengo que esquivarlo a esto. Eso es cuando una vez los milicos me llevaron allá, estábamos bañando, ¿no? 16 grados exacto. Bueno, muchas gracias, usted es un compañerazo. No me voy a bañar. Entonces, ¿qué va a hacer ahora? Acá, te digo, yo me parece. Le voy a preguntar a ver qué tiene el, porque está lindísimo el teatrito este, bárbaro está, y es alto mejor. Este es Garza Viajera, sino ya tengo que darle otra vez a la ¿cómo se llamaba? Cambió todo el repertorio, ¿no? Llegó a Montevideo hoy, bueno, como lleva media ahí, estuvo tomando algunas grapas ahí en el ómnibus, ¿eh? Y ahora me cambió la letra. Y entonces, bueno, lo voy a hacer como puedo, ¿no? Bueno, don Balta, bueno, de Chichi, a ver usted que viene de Cerro Chato, ¿no? Hay estas cosas en Cerro Chato, ¿eh?

0: ¿Qué?
1: Sigue allá arriba.
0: No está. Sí, pero yo lo había escrito para acá abajo. No me puedo dar vuelta yo acá. A lo mejor, nada más creste que haciendo esto y después buscaba el otro lugar allí. Sí. ¿Cómo, che? Ah, Maracaná, 150. Me acuerdo, me agarró a mí en Brasil, que lo sacaron al negro Dulio. Dice, un negro capitán. Lo sacaron acá, de acá de Lunca lo sacaron. Sí, entonces estaba malísimo el negro Dulio. Se vino acá, los esperó no sé cuántos, llegaban las tipos y miraban, no se animaban a llegar a la casa del negro. No, pues lo había amenazado el negro también, ¿no? El negro Odulio. Y ahí me agarró en el año 50. Yo andaba por ahí haciendo una gira y haciendo otras cosas y me topó ahí. Y los esperó no sé cuánto el negro Dulio y no cayó, nunca le dieron permiso. No le dieron permiso. Él no se dio permiso ni además no quería llegar. Y bueno, qué campeonatos aquello es, qué bárbaro, seguro. Pero el negro quedó malísimo y salimos campeón del mundo. Pero, ya lo que son, aquí no se dan más esos campeonatos, ¿no? Y ahora los otros que están jugando acá, no sé, porque ayer, los otros días, uno le quitó una pelota al otro y se mareó y le tocó por la espalda acá. Y es así. Esas cosas no se usan más tampoco. No se usan más. Usted, compañero, que también de aquellas épocas y todo, ¿no? Bueno, y vamos a seguir un poquito la polca esta, porque si no... La polca no, bueno, en los domingos de la bailanta era de lindo prepararse y ensillar después al trotecito con los paisanos, irse arrimando a la ranchada de Ramón Valdés. Un bailar el shotí, a ver, Chichi, arrancamos, porque ahora.

los domingos de las bailantas era de lindo prepararse y ensillar después al trotecito

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2: Es la hora 23, 26 minutos.
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habrá entendido, yo le hablo de Villa Pancha con don Rosendo, con doña Artaquia.

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0: Este es el decidor.
1: La primera canción que recuerdo haber compuesto fue cuando tenía más o menos unos 13 años de edad y lleva ritmo de polca criolla. Usted contó algo al empezar.
0: Sí, sí, pero no vino el Cocodía que iba a quedar.
1: Pero igual, ¿eh? El chichi capaz que.
0: Y yo lo, sí, sí,
1: me vas a sonar algún acorde y hasta la bailamos.
0: Igual yo lo canto, la polca en rengo, sí, una polca de.
1: En Paysandú había un personaje que cojeaba de la pierna izquierda, por lo que era conocido en todo el pueblo como el Rengo Sosa. Este pintoresco personaje hacía changas cuidando puertas en los parques o circos que llegaban a la ciudad. En una ocasión estaba de portero en un viejo circo de los hermanos Pensado, que esa noche teatralizaban Juan Moreira. Varios muchachos del barrio, entre los que me contaba, queríamos entrar a ver la conocida obra gauchesca y no teníamos dinero para la entrada, por lo que resolvimos colarnos por debajo de la lona de la carpa. Ya lo habíamos logrado cuando fuimos vistos por el Rengo, el que, para nuestra desgracia, nos entregó a la policía. Y así fue a parar nuestra joven osamenta al calabozo de la primera sección. Luego de una hora de encierro y del baboseo verbal de los milicos, fuimos puestos en libertad por considerarnos menores de edad. Desde joven, como todo gurí de barrio, era aficionado a las chanzas y resolví vengarme del Rengo. Y de regreso al barrio, en una pequeña habitación del recientemente inaugurado Club Ciclista San Antonio, compuse el bailongo en lo del Rengo. La polca se hizo muy popular y corrió de boliche en boliche y de boca en boca, ridiculizando a aquel pobre hombre. Comenzó entonces a roerme la conciencia el bichito del arrepentimiento. Pero ya era demasiado tarde. La canción incluso había traspasado la frontera. Un día, pasado varios años de aquello y encontrándome en el Cerro Colorado, provincia de Córdoba, lo oí en una cantera de piedras de afilar cantado por un trabajador de aquella zona. Luego mi amigo Patricio Barrera, el indio Pachi, me aseguró que la polca era muy popular, pero que se desconocía su origen y cómo había llegado hasta allí. Por el año 69 me enteré que en un centro de folclore de Montevideo llamado Teluria, mi amigo Orlando Lynch le había pasado la polca al cantante santafesino Coco Díaz y que éste la había grabado en Buenos Aires. Respecto a este personaje Sosa, corría una graciosa anécdota que trataré de reproducir con total fidelidad. Cierta vez un hombre de campo que paseaba por la Plaza Constitución fue interceptado por el Rengo, el que de inmediato le ofreció a la venta estampas religiosas de todos los santos y santas por haber. Ve, amigo, decía Sosa, aquí están todos los milagrosos y santos patrones de la salud y la felicidad. Elija, señor, elija el santo de su devoción. Todos están bendecidos por los padres de enfrente, y señalaba la iglesia. Varias de estas estampitas han salvado más de 4 vidas, y por esto, y juraba, cruzando los índices de las manos. ¿Tiene un San Roque?, preguntó el hombre. Pero ¿cómo no?, dijo el Rengo, haciendo con sus dedos salpicados de vino tinto y relumbrosos de mortadela un minucioso baraje de las estampas. Y al no hallar el solicitado San Roque, extrajo al fin de aquel carteo un San Miguel, que extendió hacia el comprador diciéndole: sírvase, amigo, esto es lo más milagroso, santo y efectivo para cualquier peligro, mal de ojo, gualicho en contra. Llévelo tranquilo. Sí, señor, San Roque está garantido. Ah, no, dijo el paisano, malo como una yarará con viento norte. Este no es San Roque, ¿no ve que le falta el perro? A lo que de inmediato, viendo el Rengo peligrar el negocio, retrucó: ah, pero usted no sabe, señor, que ya San Roque no trae perro en la estampita, que los milicos le envenenaron el año pasado.
0: Bien. Gracias. A ver si me consigue un poco más de grapa, esa grapa guachenta que hay allí.
2: Aníbal, ahora vamos a hacer unos temas musicales.
0: Ah, con el Chichi Vidiella, está muy lindo esto.
2: Y vamos a invitar a otro amigo que vino de Paraná, que vino de Neuquén.
0: Ah, ese está. Gran cantor. Y somos amigos y nos hemos hecho muchas cosas junto con él. Con el Zurdo Martínez lo nombramos, después va a venir él.
2: Bueno, está nombrado. Es decir, yo creo que...
3: ¿Se escucha?
2: Se escucha, sí. Vamos a hacer ahora una pequeña pausa con Aníbal, que le vamos a pedir que se ubique un poquitito al costado del escenario, porque de alguna manera queremos...
3: ¿Lo están sacando de escena?
2: Queremos... No, no al costado del escenario, al costado de la luz. Queremos ofrendarle algunos temas instrumentales y queremos invitar a este amigo paranaense. Hay una cosa que es muy importante de tener en cuenta, sobre todo aquí en la capital. La región ha estado trenzada desde hace muchísimos años. No es solamente ahora, en los últimos tiempos, con el tema del Mercosur. Y los que han ido construyendo esa trenza sensible, afectiva, de emociones, han sido los poetas y músicos de nuestra tierra. Creo que tenemos a Sampayo como uno de ellos, tenemos al Zurdo Martínez como otro, del otro lado. Y más arriba, hace tiempo que no lo vemos, tenemos otro gran amigo, que es el Moncho Ayala. Entonces, ellos han tejido las emociones de nuestra tierra. Y nosotros que somos del puerto, porque soy del puerto de Montevideo, muchas veces estuvimos mirando, buscando hacia el mar las riquezas, y nos olvidamos que estos territorios de aquí, ya en la época colonial, eran los que defendían las riquezas que estaban en el interior de esta tierra. Los que estábamos en los puertos y los que estaban en aquellos tiempos en los puertos miraban las riquezas de otros mundos. Nosotros creo que hoy tenemos que volver la mirada también hacia nuestra tierra interior, con sus canciones, con su trabajo, con su nueva forma de sobrevivir, porque lo que nos trajeron de otros rumbos no ha funcionado muy bien. Y creo que en esta noche Sampayo aquí está de alguna manera trayendo esa riqueza a la capital. Gracias por estar con nosotros, por recibirnos, y bueno, vamos a con Esteban vamos a hacer dos temitas, Aníbal, para vos.
0: ¿Cómo no? Y... Muchas gracias.

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5: Es la hora 6 en punto. 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
3: Es la hora 6:25.
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2: Es la hora 6:55 minutos.
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nosotros lo llevamos con mucho cariño en el pecho. No es nuestro, es de un argentino. Pero hizo las cosas con tanta ternura que desborda a todo lo que se puede suponer en lo que es una canción con acordeones y con guitarra. De Antoñito Tarragorroz, María va.

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2: Es la hora 7:28 minutos.
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3: Es la hora 8 en punto.
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Muy buenos días, estimados amigos. Un gran placer poder saludarles en esta mañana en el nombre de nuestro Señor y Salvador Jesucristo. Que la paz de Dios sea con cada uno de ustedes. Queridos amigos, que Dios continúe bendiciendo nuestro programa y que pueda seguir siendo de bendición como ha sido ya por muchos años. Vamos a la primera meditación. En la mañana de hoy vamos a leer tres versículos o parte de versículo de la palabra del Señor. Una está en 1 Timoteo 2:4. Dios quiere que todos los hombres sean salvos. En Hechos 16:31, cree en el Señor Jesucristo y serás salvo tú y tu casa. Y en 2 Corintios 6:2 dice, he aquí ahora el día de salvación. Hay una pregunta, ¿qué hay después de la muerte? Se dice que un jefe de Estado estaba muy preocupado por el más allá. Tenía la costumbre de preguntar a sus interlocutores, en medio de una conversación política, en su opinión, ¿a dónde vamos después de la muerte? La pregunta era un poco difícil y la respuesta muy variada. Ningún libro humano, e incluso el libro más científico, podría dar una respuesta a esa pregunta. Pregunta. La Biblia, el libro de Dios, declara que está establecido para los hombres que mueran una sola vez y después de esto el juicio. Hebreos 9:27. Un día los incrédulos tendrán que dar cuenta de todos sus actos. Recibirán lo que en el fondo desearon, es decir, un lugar sin Dios. ¡Qué terrible perspectiva la del juicio lejos de Dios por toda una eternidad! Pero, queridos amigos, la Biblia, palabra de Dios, no habla solamente de condenación. Dios quiere un día juzgará los secretos de los hombres. Hoy dice que se proclaman las buenas nuevas del perdón de los pecados y de la salvación mediante la fe en el Señor Jesucristo. Él dijo, el que oye mi palabra y cree al que me envió tiene vida eterna y no vendrá a condenación. Cuando el creyente parte de esta tierra, Jesús le da esta seguridad. De cierto, te digo que hoy estarás conmigo en el paraíso. Palabra al ladrón que estaba a la derecha de Cristo en la cruz. El lugar donde estaremos después de la muerte, donde pasaremos la eternidad, depende únicamente de nuestra respuesta actual a los llamados del amor de Dios. ¿Cuál será su respuesta?

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1: Bien, estimados amigos, después de escuchar estas canciones, vamos a la última meditación en la mañana de hoy. Y está basada en el Salmo 25, versículo 8. Bueno y recto es Jehová, por tanto, Él enseñará a los pecadores el camino. Aquel que creó todas las cosas, aquel que nos sostiene y nos da vida, es un Dios bueno. Su voluntad, como nos recuerda el apóstol Pablo, es buena, agradable y perfecta. En su bondad, Dios revela su voluntad para con nosotros, no como un conjunto de reglas rígidas, sino como una senda, como un camino. En efecto, la vida del cristiano es un camino a recorrer. Como todo camino, tiene un inicio y a la vez un final. Y es menester que hagamos el recorrido en su camino de aprendizaje, en donde cada momento le pedimos al Señor que nos enseñe conforme a su piedad y misericordia que son para siempre. Necesitamos caminar por esta senda. Somos pecadores y nuestras deudas crecen cada día, pero con Jesucristo como guía y a nuestro lado caminaremos. Es una senda marcada por la verdad, por la rectitud, por la esperanza. No se requiere mucho equipaje, solamente humildad, mansedumbre y esperanza. Es un camino para quienes están solos y afligidos, para quienes han sufrido en la vida. Es el camino ideal para quienes ven su vida rodeada de angustia, de dolor y de violencia. Caminaremos en esta senda de perdón, de gozo y de paz por los méritos de Jesucristo, quien nos abrió este camino con su muerte en la cruz del Calvario. Cada vez que nos sintamos abrumados por las preocupaciones, recordemos que Jesús, el Señor, nos marca un camino de misericordia. Él está con nosotros en ese camino y nos guarda de las angustias. Confiemos en Jesús. Caminemos paso a paso de la mano de Él hasta llegar a nuestra anhelada meta, que es la patria celestial. Amigos, un placer haber estado con ustedes.

Ya casi culminando el programa de hoy, queremos agradecer a cada uno de los amigos oyentes que ha estado con nosotros en estos minutos de programa. Y antes de dejarles la última canción, recordarles que están invitados a acompañarnos en el día de mañana a la Escuela Bíblica a las 10 de la mañana en Visconde de Maguay, Washington. Hay clases de enseñanza bíblica para todas las edades, desde niños pequeños hasta adultos. Y por la noche a las 19:30, culto general. Será una alegría que nos pueda acompañar. Muchas gracias por habernos acompañado nuevamente y que Dios les bendiga.

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3: Es la hora 8:25.
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2: Es la hora 8:57.

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2: Es la hora 9:25.
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2: Es la hora 9:59 minutos.
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2: Es la hora 10:27 minutos.
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3: Es la hora 10:55.
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2: ¿Qué te iba a pensar yo? Siempre lo mismo contigo, siempre tus mentiras.
3: No, muy fuerte. ¿Mentiras de qué? ¿De qué habla? Obvio que no.
2: Me vas a seguir negando.
3: No, pero ¿sabes qué? Yo me voy.
2: ¿Podrías decir que te vas todavía?
3: Sí, se terminó acá.

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3: Es en la hora 11:27.
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1: Es en la hora 11:59 minutos.
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3: Es la hora 12:28 minutos.
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señora que dice, buen día, los visitamos todos, eran entrerrianos por ahí, se vinieron todos y supieron que estaba San Pablo, vamos a conocerlo, era por mí, allí se vinieron, ¿no? Se metieron ahí con un camión, venía lleno el camión, de Entre Ríos, se pusieron ahí, bueno, y comieron, y mi madre hacía cosas muy ricas, ¿no? Hacía muy bien los ravioles. Y bueno, después que terminó, comieron todos los muchachos, mis tías también se abrazaron ahora, porque, qué sé yo, por los muertos, y qué sé yo, se encontraron ahí con los entrerrianos junto con los brasileros, y yo digo, había algunos brasileros también, y bueno, y cuando se iban a ir, se despidieron, le acercaron a mi madre el plato. El plato de los ravioles, estaban riquísimos los ravioles, y le dijeron, muy lindo, doña Noria, muy lindo su guiso. Muchas gracias.

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Se pierde cuando quieres vivir la vida de otros y no la tuya. Se pierde criticando los errores de otros y no mejorando la tuya. Se pierde cuando te lamentas a cada momento por haber fracasado y no buscar soluciones para poder triunfar. Se pierde cuando te la pasas envidiando a los demás y no superándote a ti mismo. Se pierde cuando te enfocas solo en las cosas negativas y dejas de disfrutar las cosas buenas. La vida no se pierde cuando dejas de respirar, sino cuando dejas de ser feliz.

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3: Es la hora 12:56.
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2: Es la hora 13:27 minutos.
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3: Es la hora 13:56 minutos.
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2: Es la hora 14:26 minutos.
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3: Es la hora 14:57.
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3: Es la hora 15:26 minutos.
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3: Es la hora 16:27 minutos.
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0: ¿Qué tengo que hacer yo? Siempre lo mismo contigo, siempre tus mentiras.
1: No, no, no, muy fuerte. ¿Mentiras de qué? ¿De qué hablas? Obvio que no.
0: Me vas a seguir negando.
1: No, pero ¿sabes qué? Yo me voy.
0: ¿Te iba a decir que te vas todavía?
1: Sí, se terminó acá.

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2: Es la hora 16:57.
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3: Es la hora 17:26.
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3: Es la hora 17:58.
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vida se pierde de muchas formas. Se pierde cuando quieres vivir la vida de otros y no la tuya. Se pierde criticando los errores de otros y no mejorando la tuya. Se pierde cuando te lamentas a cada momento por haber fracasado y no buscar soluciones para poder triunfar. Se pierde cuando te la pasas envidiando a los demás y no superándote a ti mismo. Se pierde cuando te enfocas solo en las cosas negativas y dejas de disfrutar las cosas buenas. La vida no se pierde cuando dejas de respirar, sino cuando dejas de ser feliz.

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2: Es en la hora 18:25 minutos.
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1: Es la hora 19:58.
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2: Es la hora 20, 25 minutos.
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3: Es la hora 20:58.
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